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0: estamos de regreso.
1: De... Pero mira.
0: ¡Qué sudor!
1: Santísimo, pero qué pele hemos cogido. Cocinamos, andamos, se nos acabó el hielo, tuvimos que salir a buscar hielo por ahí, porque siempre pasa algo cuando uno está en gozadera y en fiesta y vaina, que se acabó el hielo, que se acabó esto, que se acabó lo otro, que vaya a la tienda a comprar esto, que servilleta, que vaso, que más.
0: Ay, no.
1: De todo, ¿verdad? Que sí, se falta de todo en la fiesta, aunque uno tiene de todo, pero siempre falta algo. Pero la vaina es que la pasamos bien y ya tenemos que terminar. Este ya es el último C de nosotros.
0: Tú sabes, no lloren, sacar los clines.
1: No, pero sí. Pero
0: estaba ustedes se cansaron.
1: Y 12 todo. Horas, tú sabes lo que es 12 horas de música aquí entre todos. Entonces queremos agradecerle nuevamente al público que ha estado sintonizado desde las 10 de la mañana en esta vaina, a Yunyun, que hizo un tremendo trabajo organizando esta vaina, a Mambo también, que hizo un tremendo trabajo, a nuestros compañeros de cabina, que también metieron mano, todos los DJs, porque es una vaina en conjunto.
0: En la familia entera.
1: La familia de poder para este maratón, y esperemos que se sigan haciendo cosas así, porque a la gente le gusta.
0: Claro.
1: Una vaina bien, ¿verdad que sí? Bueno, señores, nosotros lo vamos a dejar con este último tema. Nosotros, nada más nosotros.
0: De Musiqueando el Pico, sí, de Tepe y la Cristalina.
1: Por este 4 de julio, nosotros, con este tema...

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1: Muy buenas tardes, queridos amigos, a este jueves clásico. Héctor Argensoni aquí con ustedes en la zona musical. Espero que se mantengan aquí conmigo. Para aquellos que no saben, yo estoy aquí de lunes a viernes de 3 a 6 por esta La Poderosa, el poder latino de Rochester, Nueva York. Manténgase ahí, en Sonaito.

Buenas tardes, mi gente. Héctor Aguizón aquí con ustedes en la zona musical. Espero que estén disfrutando de la música en este jueves clásico. Escucharon ahí Arrepentidos Pecadores de Willy Rosario, Mr. Afinque.

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0: 97.1 El Poder Latino de Rochester, Nueva York, y están escuchando La Zona Musical. Hemos llegado a la última media hora y ya usted sabe lo que viene por ahí, la salsa clásica.
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0: Bueno, mi gente, ha llegado la hora triste, sí, señores, donde tenemos que despedirnos y espero que lo haya pasado bien aquí conmigo en la zona musical en este jueves clásico y espero que se repita la visita. Usted sabe que yo estoy aquí de lunes a viernes de 3 a 6 de la tarde en la zona musical del Poder 97.1 de Rochester, Nueva York, la única emisora completamente de latinos por latinos. Bueno, mi gente, me despido y espero que estén aquí conmigo mañana a las 3 de la tarde en la zona musical.
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